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1: Hola, somos Altera Tu Calma y este tema se llama Tu Prisión.

Hola a todas y a todos los oyentes de Paquito FM Radio. Soy Toño de Leona y de momento, mientras llegan las canciones nuevas, aquí os dejo con una de nuestras canciones de nuestro último disco que se llama Extremoduro en Madrid.

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1: Hola a todos los oyentes de Paquito FM. Soy Gerardo de la Burla y quería que escuchaseis nuestro tema Deprisa, del álbum del mismo título que publicamos en 1995.

0: Gross.
1: Good to you.
0: Y Jorge Salán.
1: Gran Jorge Salán. Gracias. Gracias.
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1: Hola, hola, ¿qué tal estáis? Bienvenidos a un nuevo episodio de vuestro podcast de Agenda Cultural en Mi Plan Hoy. Si no tenéis la más remota idea qué hacer este fin de semana, del 26 al 28 de junio, o sea, este fin de semana, no os preocupéis, que nosotros ya nos hemos encargado de buscar los mejores planes para que vosotros los tengáis que elegir. Tenemos una agenda que es una auténtica locura, así que si podéis, ir sacando el móvil para apuntar, o mejor aún, ir directos a Mi Plan Hoy para tenerlo todo a mano. Empezamos con el viernes 26. Si sois de los que disfrutan con el ambiente de pueblo y las fiestas patronales, Cantabria va a estar a tope. En solares las fiestas de San Pedruco, traen verbena, sueltas de vaquilla y mucha tradición. En ramales de la Victoria, las fiestas para toda la familia con espectáculos y la verbena de mantón. Y si os gusta la tradición, en limpias tenéis música, verbena y hasta una carrera solidaria. Eso sí, algunas actividades tienen un pequeño coste, como la parrillada o el picho, que están a un euro. O sea, es asumible. Hay que apoyar las fiestas de los pueblos, ¿vale? Para los amantes de la música más intensa y los festivales, el viernes tiene su punto fuerte en Valladolid, que aunque no sea Cantabria, está aquí cerca. El Festival Conexión Valladolid en Pingüinos Arena tiene conciertos bastante internacionales. Y si lo vuestro es el punk rock, la sala Rock Beer de Nío Santander recibe a Crossrama con su propuesta punk. Ah, y si busquéis algo de cerveza artesana, no os podéis perder la pinchada masiva del 13 aniversario de la grúa en Pontejos. Es un evento de cerveza craft que se celebra en toda España. Si preferís un plan más relajado o cultural, en Santander este viernes la oferta es infinita. Podéis ir a la fábrica de creación para el club de lectura Escuela de Aprendices o visitar la exposición de la Ensenada del Arte en el Centro Cultural Doctor Madrazo. Si os gusta la ciencia, el Café de las Artes tiene un café científico que le suelen hacer bastante de vez en cuando, sobre la protección de la tierra, con Alejandro Sánchez de Miguel. Y para los que buscan un toque de humor, David Murillo estará en la Sala Miriñaque con su espectáculo Comedia al Desnudo. Saltamos al sábado 27. El día empieza con actividades para los más pequeños y curiosos. En el Mar de Santander hay un taller llamado El Museo Suena, y en el Archivo Histórico podéis aprender a hacer mensajes secretos con el taller de Tiendas Invisibles. La verdad es que es muy recomendable este taller. Para los más deportistas, en Riociega hay una carrera de obstáculos infantil llamada Alma Guerrera, ideal para que los peques superen sus límites. Bueno, además es una carrera que se suele hacer bastante, así que es bastante interesante. Si lo vuestro es el ambiente festival o música, pues en Noja tenéis el Tato Fest, un concierto de Rosso y Dada en memoria de Iván Tato con bandas locales. Y si buscáis algo de danza en Puente San Miguel, podéis disfrutar de Demon Hunters, un espectáculo de danza fusión que promete cautivar los sentidos. Y claro, no podemos olvidar las fiestas de los pueblos. En Solórzano, las fiestas de San Pedro ya están en marcha con verbena y comida. Y en Sarón arrancan las fiestas del Socorro con vaquillas, orquestas y autos locos. En Casa de Periedo también tenéis la fiesta rociera con música de Bela Ruiz y venta de paella. Para cerrar la noche del sábado, si queréis algo diferente, la Plaza Alfonso XIII se llena de color con el orgullo, celebrando el orgullo LGTBI+, que no se me olviden.

0: con música de Drag Zone. La verdad es que es bastante recomendable, está muy bien. Y si preferís seguir con la música de club, la sala Paluza tiene a DJ Pepo y la fiesta Zapper con mucho techno. O sea, si sois amantes del techno, todavía quedan entradas y no os lo tenéis que perder. 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
1: Muy buenas, somos Tempus. Queríamos saludar a todos los oyentes de Paquito FM y de paso aprovechar a presentaros uno de los temas que forman parte de nuestro primer álbum de estudio, Deseo y Electricidad. Se titula Sangre Negra.

0: Yes, sir, Mr. Kevin Leahy.
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2: Hola, hola, ¿qué tal estáis? Bienvenidos a un nuevo episodio de vuestro podcast de agenda cultural en Mi Plan Hoy. Si no tenéis la más remota idea qué hacer este fin de semana, del 26 al 28 de junio, o sea, este fin de semana, no os preocupéis, que nosotros ya nos hemos encargado de buscar los mejores planes para que vosotros los tengáis que elegir. Tenemos una agenda que es una auténtica locura, así que si podéis, ir sacando el móvil para apuntar, o mejor aún, ir directos a Mi Plan Hoy para tenerlo todo a mano. Empezamos con el viernes 26. Si sois de los que disfrutan con el ambiente de pueblo y las fiestas patronales, Cantabria va a estar a tope. En solares las fiestas de San Pedruco, tren verbena, sueltas de vaquilla y mucha tradición. En ramales de la Victoria, las fiestas para toda la familia con espectáculos y la verbena de Mantón. Y si os gusta la tradición, en Limpias tenéis música, verbena y hasta una carrera solidaria. Eso sí, algunas actividades tienen un pequeño coste, como la parrillada o el picho, que están a 1 euro. O sea, es asumible. Hay que apoyar las fiestas de los pueblos, ¿vale? Para los amantes de la música más intensa y los festivales, el viernes tiene su punto fuerte en Valladolid, que aunque no sea Cantabria, está aquí cerca. El Festival Conexión Valladolid en Pingüinos Arena tiene con conciertos bastante internacionales. Y si lo vuestro es el punk rock, la sala Rock Beer de Niño Santander recibe a Cross Rama con su propuesta punk. Ah, y si busquéis algo de cerveza artesana, no os podéis perder la pinchada masiva del 13 aniversario de la grúa en Pontejos. Es un evento de cerveza craft que se celebra en toda España. Si preferís un plan más relajado o cultural, en Santander este viernes la oferta es infinita. Podéis ir a la fábrica de creación para el Club de Lectura Escuela de Aprendices o visitar la exposición de la Ensenada del Arte en el Centro Cultural Doctor Madrazo. Si os gusta la ciencia, el Café de las Artes tiene un café científico que le suelen hacer bastante de vez en cuando sobre la protección de la tierra con Alejandro Sánchez de Miguel. Y para los que buscan un toque de humor, David Murillo estará en la Sala Miriñaque con su espectáculo Comedia al Desnudo. Saltamos al sábado 27. El día empieza con actividades para los más pequeños y curiosos. En el Mar de Santander hay un taller llamado El Museo Suena y en el Archivo Histórico podéis aprender a hacer mensajes secretos con el taller de Tiendas Invisibles. La verdad es que es muy recomendable este taller. Para los más deportistas, en Riocien hay una carrera de obstáculos infantil llamada Alma Guerrera, ideal para que los peques superen sus límites. Bueno, además es una carrera que se suele hacer bastante, así que es bastante interesante. Si lo vuestro es el ambiente festival o música, pues en Noja tenéis el Tato Fest, un concierto de Rosso Ya en memoria de Iván Tato con bandas locales. Y si buscáis algo de danza en Puente San Miguel, podréis disfrutar de Demon Hunters, un espectáculo de danza fusión que promete cautivar los sentidos. Y claro, no podemos olvidar las fiestas de los pueblos. En Solórzano, las fiestas de San Pedro ya están en marcha con verbena y comida. Y en Sarón arrancan las fiestas del Socorro con vaquillas, orquestas y autos locos. En Casa de Periedo también tenéis la fiesta rociera con música de Bela Ruiz y venta de paella. Para cerrar la noche del sábado, si queréis algo diferente, la Plaza Alfonso XIII se llena de color con el orgullo, celebrando el orgullo LGTBI+, que no se me olviden, con música y drag song. La verdad es que es bastante recomendable, está muy bien. Y si preferís seguir con la música de club, la Sala Paluza tiene a DJ Pepo y la fiesta Zapper con mucho tecno. O sea, si sois amantes del tecno, todavía quedan entradas y no os lo tenéis que perder. Sea que cual sea vuestro estilo, ya sea una tarde de talleres, una noche de conciertos o una verbena en un pueblo cercano, hay plan para todos. 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
2: Hola, somos Yerma de Torrelavega y Cabezón de la Sal y este tema se titula Anciana Flor.

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Os dejamos con nuestro nuevo tema, Últimamente, que está incluido dentro de nuestro segundo álbum, Cuatro Lunas. 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
1: Hola, hola, ¿qué tal estáis? Bienvenidos a un nuevo episodio de vuestro podcast de Agenda Cultural en Mi Plan Hoy. Si no tenéis la más remota idea qué hacer este fin de semana, del 26 al 28 de junio, o sea, este fin de semana, no os preocupéis, que nosotros ya nos hemos encargado de buscar los mejores planes para que vosotros los tengáis que elegir. Tenemos una agenda que es una auténtica locura, así que si podéis, ir sacando el móvil para apuntar, o mejor aún, ir directos a Mi Plan Hoy para tenerlo todo a mano. Empezamos con el viernes 26. Si sois de los que disfrutan con el ambiente de pueblo y las fiestas patronales, Cantabria va a estar a tope. En solares las fiestas de San Pedruco, traen verbena, sueltas de vaquilla y mucha tradición. En ramales de la Victoria las fiestas para toda la familia con espectáculos y la verbena de mantón. Y si os gusta la tradición, en Limpias tenéis música, verbena y hasta una carrera solidaria. Eso sí, algunas actividades tienen un pequeño coste, como la parrillada o el picho que están a un euro. O sea, es asumible. Hay que apoyar las fiestas de los pueblos, ¿vale? Para los amantes de la música más intensa y los festivales, el viernes tiene su punto fuerte en Valladolid, que aunque no sea Cantabria, está aquí cerca. El Festival Conexión Valladolid en Pingüinos Arena tiene conciertos bastante internacionales. Y si lo vuestro es el punk rock, la sala Rock Beer de Nimo Santander recibe a Crossrama con su propuesta punk. Ah, y si busquéis algo de cerveza artesana, no os podéis perder la pinchada masiva del 13 aniversario de la grúa en Pontejos. Es un evento de cerveza craft que se celebra en toda España. Si preferís un plan más relajado o cultural, en Santander este viernes la oferta es infinita. Podéis ir a la fábrica de creación para el Club de Lectura Escuela de Aprendices o visitar la exposición de la Ensenada del Arte en el Centro Cultural Doctor Madrazo. Si os gusta la ciencia, el Café de las Artes tiene un café científico que le suelen hacer bastante de vez en cuando, sobre la protección de la tierra, con Alejandro Sánchez de Miguel. Y para los que buscan un toque de humor, David Murillo estará en la Sala Miriñaque con su espectáculo Comedia al Desnudo. Saltamos al sábado 27. El día empieza con actividades para los más pequeños y curiosos. En el Mar de Santander hay un taller llamado El Museo Suena, y en el archivo

0: soy ya en memoria de Iván Tato con bandas locales. Y si buscáis algo de danza en Puente San Miguel, podréis disfrutar de Demon Hunters, un espectáculo de danza fusión que promete cautivar los sentidos. Y claro, no podemos olvidar las fiestas de los pueblos. En Solórzano, las fiestas de San Pedro ya están en marcha con verbena y comida. Y en Sarón arrancan las fiestas del socorro con vaquillas, orquestas y autos locos. En Casa de Periedo también tenéis la fiesta rociera con música de Bela Ruiz y venta de paella. Para cerrar la noche del sábado, si queréis algo diferente, la Plaza Alfonso XIII se llena de color con el orgullo, celebrando el orgullo LGTBI+, que no se me olvide, con música y drag show. La verdad es que es bastante recomendable, está muy bien. Y si preferís seguir con la música de club, la Sala Paluza tiene a DJ Pepo y la fiesta Zapper con mucho tecno. O sea, si sois amantes del tecno, todavía quedan entradas y no os lo tenéis que perder. Sea que cual sea vuestro estilo, ya sea una tarde de talleres, una noche de conciertos o una verbena en un pueblo cercano, hay plan para todos. 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
1: Ahora vas a escuchar Miserable, corte número 6 del nuevo disco de Javi Lost. 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
2: Hola, hola, ¿qué tal estáis? Bienvenidos a un nuevo episodio de vuestro podcast de agenda cultural en Mi Plan Hoy. Si no tenéis la más remota idea qué hacer este fin de semana, del 26 al 28 de junio, o sea, este fin de semana, no os preocupéis, que nosotros ya nos hemos encargado de buscar los mejores planes para que vosotros los tengáis que elegir. Tenemos una agenda que es una auténtica locura, así que si podéis, ir sacando el móvil para apuntar, o mejor aún, ir directos a Mi Plan Hoy para tenerlo todo a mano. Empezamos con el viernes 26. Si sois de los que disfrutan con el ambiente de pueblo y las fiestas patronales, Cantabria va a estar a tope. En solares las fiestas de San Pedruco, traen verbena, sueltas de vaquilla y mucha tradición. En ramales de la Victoria, las fiestas para toda la familia con espectáculos y la verbena de mantón. Y si os gusta la tradición, en Limpias tenéis música, verbena y hasta una carrera solidaria. Eso sí, algunas actividades tienen un pequeño coste, como la parrillada o el picho, que están a un euro. O sea, es asumible. Hay que apoyar las fiestas de los pueblos, ¿vale? Para los amantes de la música más intensa y los festivales, el viernes tiene su punto fuerte en Valladolid, que aunque no sea Cantabria, está aquí cerca. El Festival Conexión Valladolid en Pingüinos Arena tiene conciertos bastante internacionales. Y si lo vuestro es el punk rock, la sala Rock Beer de Nimo Santander recibe a Cross Rama con su propuesta punk. Ah, y si busquéis algo de cerveza artesana, no os podéis perder la pinchada masiva del 13 aniversario de la grúa en Pontejos. Es un evento de cerveza craft que se celebra en toda España. Si preferís un plan más relajado o cultural, en Santander este viernes la oferta es infinita. Podéis ir a la fábrica de creación para el club de lectura Escuela de Aprendices o visitar la exposición de la Ensenada del Arte en el Centro Cultural Doctor Madrazo. Si os gusta la ciencia, el Café de las Artes tiene un café científico que le suelen hacer bastante de vez en cuando sobre la protección de la tierra con Alejandro Sánchez de Miguel. Y para los que buscan un toque de humor, David Murillo estará en la Sala Miriñaque con su espectáculo Comedia al Desnudo. Saltamos al sábado 27. El día empieza con actividades para los más pequeños y curiosos. En el Mar de Santander hay un taller llamado El Museo Suena y en el Archivo Histórico podéis aprender a hacer mensajes secretos con el taller de tiendas invisibles. La verdad es que es muy recomendable este taller. Para los más deportistas, en Riocien hay una carrera de obstáculos infantil llamada Alma Guerrera, ideal para que los peques superen sus límites. Bueno, además es una carrera que se suele hacer bastante, así que es bastante interesante. Si lo vuestro es el ambiente festival o música, pues en Noja tenéis el Tato Fest, un concierto de Rosso y Dada en memoria de Iván Tato con bandas locales. Y si buscáis algo de danza en Puente San Miguel, podéis disfrutar de Demon Hunters, un espectáculo de danza fusión que promete cautivar los sentidos. Y claro, no podemos olvidar las fiestas de los pueblos. En Solórzano, las fiestas de San Pedro ya están en marcha con verbena y comida. Y en Sarón arrancan las fiestas del Socorro con vaquillas, orquestas y autolocos. En Casa de Periedo también tenéis la fiesta rociera con música de Bela Ruiz y venta de paella. Para cerrar la noche del sábado, si queréis algo diferente, la Plaza Alfonso XIII se llena de color con el orgullo, celebrando el orgullo LGTBI+, que no se me olviden, con música y drag song. La verdad es que es bastante recomendable, está muy bien. Y si preferís seguir con la música de club, la Sala Paluza tiene a DJ Pepo y la fiesta Zapper con mucho tecno. O sea, si sois amantes del tecno, todavía quedan entradas y no os lo tenéis que perder. Sea que cual sea vuestro estilo, ya sea una tarde de talleres, una noche de conciertos o una verbena en un pueblo cercano, hay plan para todos. No dejéis que os lo cuente, entrad en Mi Plan Hoy para ver todos los detalles, precios y lugares exactos. 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
1: Desde Barcelona, ellos son Fuzz Spencer. Esto es Tranquimacín, uno de los cortes más potentes de su EP, El Arca.

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Muy buenas tardes, bienvenidas y bienvenidos otro martes más a una nueva edición de Blanco y Negro, el programa de blues de esta casa, Radio Carcoma, www.radiocarcoma.com, en directo desde las 17 horas hasta las 18:45, 18:50, y luego, pues ya sabéis, blancoinegro.podomatic.com, ahí es el podcast donde coloco esta noche el programa de hoy, o todos los programas de los martes. También se puede descargar o escuchar en iVoox, donde lo sube Ramoncito, como Blanco y Negro Blues. Y luego tenemos tres emisoras que lo emiten. En Madrid, aquí está Onda Latina, que los sábados a las 18 horas lo podéis escuchar a través de su página web. En Granada, Radio Almaina, una radio libre que edita, o se puede escuchar en el 88.5 de la frecuencia modulada y de Granada los domingos a partir de las 22 horas. Luego Radio FM Paquito y en Santander, Cantabria, 88.1 de la FM, y también en su web, que se puede escuchar todo en todo el mundo.

comenzado con John Jackson, de Virginia, del condado de Rappahannock, y su padre, que trabajaba de agricultor, pues era muy aficionado a la música, y junto con sus hermanos tenía una banda de baile que tocaba al estilo tradicional de las bandas de afroamericanos, de bandas que eran de cuerda. Tenían violín, esto ya hablo del padre, tenían violín, un banjo y dos guitarras. Y esta forma musical era mucho más antigua que el blues. Una tradición en los Apalaches, no solo en Virginia, que se remontaba pues a los comienzos del periodo colonial, ya que fusionaron pues el banjo africano y el violín europeo. Y así aprendió John Jackson mucho de esa cultura y aprendió a tocar el blues del Piedmont con su finger picking y todo eso. Es que me apetecía comenzar así el programa con esta canción, Railroad Bill, una canción que ya ha sonado varias veces en el programa, no solamente por John Jackson. Él la aprendió de su padre, aunque conocía varias historias de Bill, el ladrón de trenes, pero John Jackson escuchó a muchos músicos tocar y cantar esta canción, pero la de su padre era diferente. Y está en el disco Front Porch Blues de Alligator, que se grabó en torno a junio de 1999 en Maryland, con John a la voz y a la guitarra. Tengo más para que escuchemos, como el Death Don't Have No Mercy, un tema del reverendo Gary Davis, buen amigo de John Jackson. Pudo tocar con Davis varias veces antes de que este se fuera. No sé si se refiere, cuando lo cuenta John Jackson, que se fuera al otro mundo o que se fue a Nueva York. Bueno, la muerte no tiene piedad en esta tierra. Esa es la que va a sonar.

Voy con otro tema de que interpreta John Jackson, que él dice que conocía desde que tenía uso de razón. Y además su padre la cantaba, y es un tema que se cree que compuso Sidney Robin y que en 1929 grabaron de Nelson's Hawaiians, aunque John Jackson la atribuye a los hermanos Shelton, que eran dos, y a Robin, que la grabaron en 1933. Simplemente, pues porque sí. Pero aquí va, Just Because, de John Jackson.

Vamos ahora con Ralph Willis, cuyo verdadero nombre pudo haber sido Tommy Ward y haber nacido en torno a 1910 en Alabama, quizás cerca de Birmingham, y a finales de los años 30 se cree que residía en Carolina del Norte, donde empezó a tocar con músicos que habían sido influenciados por Blind Boy Fuller. Más adelante se fue a vivir a Nueva York, donde grabó por vez primera en 1944 para el sello Regis, y Brown y McGee pues fue un compañero suyo de grabación. Willis nunca tuvo una canción que fuera un éxito, pero debió ser muy popular localmente, ya que hizo bastantes grabaciones para varios sellos. Él falleció en junio de 1957, pero vamos a Nueva York el 31 de agosto de 1950 para el sello Jubilee. Ralph Willis a la voz y guitarra, Brown y McGee guitarra y Dumas Ransom al bajo. Somebody's Got to Go.

la siguiente canción está acreditado el grupo como Ralph Willis Country Boys, y que grabó también en Nueva York el 14 de enero de 1953 para el sello King, con Brownie McGee a la guitarra, Sonny Terry a la armónica y Gary Mapp tocando el bajo, más Ralph Willis, claro, voz y guitarra. Y esta es la canción más conocida suya, el Gonna Hop On Down The Line, que es más o menos como me voy a dar una vuelta por ahí.

dejo ya la última canción de ellos, grabada en la misma fecha, con los mismos músicos, y que se llama Doorbell Blues, el blues del timbre de la puerta.

Después de este comienzo de programa que me apetecía, voy con unas novedades. Tres singles publicados por el sello Delmark el 5 de este mes. Anthony Jerassy, que es su primer sencillo digital para Delmark y que dará el título a su próximo álbum. Luego otro es el de Yamiya Rogers o Yamaya, no sé cómo se pronuncia la verdad, un agitador del blues de Chicago y que también tendrá su álbum debut. Y el tercer músico es Roosevelt Purifoy, quien ha participado como teclista, y lo habréis escuchado en las canciones que he puesto, que muchos discos de Delmark, con Lou Reed, con Jimmy Johnson, con Jimmy Burns, etcétera, y también participó con Buddy Guy. Bien, pues voy a poner primero a Roosevelt Purifoy, y el single se titula Nothing But Love, una buena ración de funk de Chicago con ritmos contagiosos y su órgano Hammond. En este tema canta y toca teclado y también el guitar bass, que proviene pues de keyboard, que es teclados, y guitar, el tar, de ahí guitar, y es un instrumento de teclado similar a un sintetizador o a un controlador MIDI que se sujeta con una correa alrededor del cuello y los hombros, del modo similar a cómo se sujeta una guitarra. Bueno, pues tenemos a Dave Jordan, voz, guitarra, Cornelius C.G. Green, batería y voz, más los coros de Bernard Hudson, Davonja Holmes Hodge, Vanessa Holmes y Dora Washington. En la producción de esta canción es de Elvio Barilari, y vamos a escuchar este Nada Más Que Amor.

Ahora le toca a Jamaya Rogers en Dirty Church Band, o sea, la banda sucia de la iglesia sucia, bueno. Y este hombre se ha creado una reputación como una de las voces más prometedoras del blues contemporáneo y con ritmos funk profundos, pues eso nos cuentan. La canción del el single, el tema es Mojo Man, con Isaiah Fay Horn al bajo y Tyvon Tank Rice a la batería. La grabación, la mezcla y la masterización la hizo la jefa de Delmar Records, Julia A. Miller, y también estaba por ahí Elvio Barilari. Y bueno, pues vamos a escuchar el Mojo Man.

Pues así termina, y ahora vamos con el tercero del single digital, Anthony Llora, así como he dicho. Recordaréis, no sé si es así, los dos últimos álbumes a su nombre que presenté en el programa. Uno, el Blues Called My Name, de 2022, y Tears in My Eyes, de 2024. Para Delmark, el álbum se llamará, pues como la canción que han grabado, Where Were You, ¿dónde estabas? Una canción que va a lo esencial, el desamor, la nostalgia y la verdad ganada a pulso. Es un tema escrito por el pianista y también que toca el Hammond B3, el señor Anthony Llera, sí, y está Cheryl Jan Blatt a la voz y a la batería, Rodrigo Mantovani al bajo, y la grabación y masterización Julia A. Miller, y la producción de Elvio Barilari. Pues, Where Were You?

no han sido malas canciones, creo yo. Y voy a aprovechar, y así vamos a recordar que Delmar también grabó una serie de músicos entre 2021 y 2023, eran unos singles, pues en concreto parecidos a estos, y he elegido precisamente a Cheryl Youngblood, la que estaba cantando y tocando la batería, que la consideraban una estrella emergente del blues de Chicago. El single grabado fue Every Day of Your Life, que era un tema de Jimmy Johnson, y la grabó Cheryl durante la celebración del 70 aniversario de Delmar en la sala Star Space en Evanston, en Illinois. Fue un homenaje realmente a Jimmy Johnson, que había fallecido hacía poco. Con Cheryl a la voz, Dave Spector y Mike Wheeler a las guitarras, Roosevelt Purifoy estaba con el Hammond B3, Larry Williams al bajo y el baterista era Cleo Cole. La canción, pues eso, cada día de tu vida, Every Day of Your Life.

Bueno, pues voy a hacer uno de estos cambios que hago yo, cambios de Eugenio, con Kip Ramos, de un disco que le grabaron los de Black Magic Records, y una pena que cerrara este sello. En fin, la grabación se hizo en Venice, California, en enero de 1995. Kip Ramos a la guitarra, claro, Lingwood Slim a la voz y la armónica en algún tema, como este, Spider Mittelman al saxo tenor y barítono, Johnny Biau al saxos también, Scott Steen trompeta, y como invitados pues estaba por ahí Johnny Bass al bajo, Hugh Logan órgano, y luego pues en un tema de T-Bone Walker, es lo que vamos a escuchar, pues ahí vamos a oír a casi todos estos, el You Don't Love Me.

Antes he olvidado decir el nombre del disco, es Two Hands, One Heart. Y ya de paso aprovecho y pongo otra canción del álbum, es el So Good to My Baby, una canción compuesta por Leroy Kirkland y Rosemary McCoy, que quien grabó primero esta canción pues fue la cantante Big May Bill. Bueno, pues en esta canción que hace Kit Ramos, la cantante es Yaniva Magnes, So Good to My Baby.

Y ahora pues nos vamos al 19 de septiembre de 1950, sí, porque lo decido, y en Nueva York, una sesión para el sello Acorn de la señora Marilyn Scott, que era su nombre para cuando tocaba y grababa Rhythm and Blues, y Mary Deloach, que era como cantante de gospel, Entonces, bueno, ella parece que nació en Carolina del Norte, y en el tema que vamos a oír está acompañada de la Johnny Otis Orquestra, Marilyn a la guitarra y la voz, Lorenzo Holden al saxo tenor, Devonia Williams al piano, Pete Lewis a la guitarra, Mario de la Garde al bajo y Johnny Otis a la batería. La canción es el Beer Bottle Boogie, que grabó también Coco Taylor en su disco Queen of the Blues, que se publicó por Alligator en 1985.

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1: Bueno, pues para el programa de hoy le ha tocado ahora a Ola Dixon, una baterista, también cantante, nacida en Marion, Carolina del Sur, y ha hecho giras y grabado con gente como Luther Guitar Junior Johnson, Paul Auster, Ronnie Earl, Walter Horton, y en los 90, pues al principio se retiró de la música, retornando luego pues en la misma década más adelante, y se unió a Luther Johnson cuando fue nominado en 1998 para el Grammy con su disco para Telar, Got to Find a Way, que ha sonado bastante las canciones en el programa. Y Ola Dixon, pues es la baterista de ese disco. En 1999, Severn Records publicó a Ola el Labor of Love. El 28 de julio de 1998 se grabó. Seis temas fueron grabados en los estudios Big Sky de Springfield, en Pensilvania, y los seis restantes del 9 al 11 de marzo de 1999 en Nueva York. Los músicos repartidos según las canciones. Yo voy a dejaros el Won't Be Down Long y Ola Dixon, voz y batería, Jimmy Vivino, voz y guitarra por el canal derecho, también toca órgano y percusión, Brian Bisesi, guitarra por la izquierda y Sly, Randy Lippincott al bajo y Jerry Vivino al saxo tenor. Won't Be Down Long.

Voy ahora con esta cantante de Houston, Diuna Greenleaf, y del disco que editó el sello Blue Mercy en 2011, que se llama Trying to Hold On, que está muy bien, y voy a poner dos canciones. Participaron varios músicos en el disco. En el tema segundo, que es el que voy a poner ahora, el Sunny Day Friends, amigos de un día soleado, pues ahí estaba Anson Vanderwulf tocando guitarra, Ron Jones al saxo, John Street al Hammond B3, Johnny Bradley al bajo y Wes Starr a la batería. Pues ahí estaba mucha gente de Texas. Sunny Day Friends.

Y la siguiente canción, que es la que os dejo del mismo disco, está Bob Margolin a la guitarra, Bob Corritore a la armónica, Chris James también tocando guitarra junto con su inseparable Patrick Green al bajo y Chuck Cotton a la batería. I'm a little mixed up.

Vamos ahora con la cantante y teclista Kathy Webster, y he elegido el disco de Swamp Boogie Queen, que se publicó en 1988 por Alligator. Bueno, Kathy Webster a la voz, piano y órgano, con los Silent Partners, que eran Andrew Jones guitarra, Russell Jackson al bajo, Tony Coleman a la batería. Y además estaban los Memphis Horn, Andrew Love al saxo, Wayne Jackson la trompeta, y la canción que vamos a escuchar se llama Who We Sweet Daddy.

Pues mirad, ahora ya está disponible para emitir por antena todo el disco, el Blue Collar, de Chris O'Leary. Ya sabéis que puse una canción no hace mucho. El disco sale en julio y el único tema, pues ese era el Bad Decision, que es el que le da el nombre al disco. Y vamos a escuchar el primer tema, que se llama Nothing Vast But a Memory, con Chris O'Leary a la voz y la armónica, Bob Margolin, guitarra slide, Jesse O'Brien, piano, Chris Vitarello, guitarra, Mike Lowe, bajo, Mike Brand a la batería. Nada más que un recuerdo.

La siguiente canción que pongo es After 2 AM, con Chris a la voz, Chris Vitarello y Greg Humpel guitarras, Jesse O'Brien al piano, Rodrigo Mantovani al bajo y Mike Brand a la batería. Esto es Después de las 2 de la madrugada.

Y voy a dejar una tercera canción más, que es el One More Cup of Coffee, con, bueno, Chris O'Leary. Le acompaña a la guitarra Sly Lil Ed Williams. A las voces están Dan Vitarello y Chris Vitarello, Bronson Hoover, teclados, Siela Kleinfelter al bajo y Chuck Cotton a la batería. Pues una taza más de café.

Pues voy a dejar ahora a otra cantante de Houston, Trudy Lynn, de su disco que fue publicado en 2013, el Royal Oaks Blues Café. Ahí tenía Steve Crash a la armónica, John del Toro Richardson guitarra, Robert Peewee Stephens piano, Terry Dry al bajo y Richard Cholakian, perdón, a la batería. La canción es Red Light.

Pues mirad, Snook Siglin, que era de Nueva Orleans, y para Sam Charters era un cantante guitarrista capaz de interpretar cualquier cosa que le pidieras, incluidos incluso algunos temas de blues. Falleció en 2009 Snook Siglin con 72 años, y una de sus grabaciones para el sello Imperial fue el Traveling Mood, el 27 de junio de 1961, acompañado de músicos de Nueva Orleans increíbles, ¿no? Como Myer Kennedy al saxo alto, Clarence Hall y Warren Payne al tenor, Clarence Ford barítono, James Booker estaba al piano, Frank Fields al bajo, Smokey Johnson a la batería. Es un tema corto que se llama, pues eso, Traveling Mood, ganas de viajar.

Ahora de despedida, pues tiro del disco de Snook Siglin para Black Top, el Teasing You, publicado en 1992. Bueno, es él a la voz y a la guitarra, claro. Grady Gaines al saxo tenor, y era el que hacía los solos. Mark Kazanov estaba al tenor y barítono. Keith Winkin a la trompeta. Sammy Burfett al piano y órgano. George Porter Jr. al bajo y segunda voz. Herman V. Ernest III a la batería y percusión. Y me despido pues con la canción que se llama Red Beans, alubias rojas. Y os deseo pues que seáis felices como siempre, que no paséis mucho calor y que nos vemos el martes que viene. Adiós, Red Beans.

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1: Hola, hola, ¿qué tal estáis? Bienvenidos a un nuevo episodio de vuestro podcast de agenda cultural en Mi Plan Hoy. Si no tenéis la más remota idea qué hacer este fin de semana, del 26 al 28 de junio, o sea, este fin de semana, no os preocupéis, que nosotros ya nos hemos encargado de buscar los mejores planes para que vosotros los tengáis que elegir. Tenemos una agenda que es una auténtica locura, así que si podéis, ir sacando el móvil para apuntar, o mejor aún, ir directos a Mi Plan Hoy para tenerlo todo a mano. Empezamos con el viernes 26. Si sois de los que disfrutan con el ambiente de pueblo y las fiestas patronales, Cantabria va a estar a tope. En solares las fiestas de San Pedruco, tren verbena, sueltas de vaquilla y mucha tradición. En ramales de la Victoria, las fiestas para toda la familia con espectáculos y la verbena de Mantón. Y si os gusta la tradición, en Olimpias tenéis música, verbena y hasta una carrera solidaria. Eso sí, algunas actividades tienen un pequeño coste, como la parrillada o el picho, que están a 1 euro. O sea, es asumible. Hay que apoyar las fiestas de los pueblos, ¿vale? Para los amantes de la música más intensa y los festivales, el viernes tiene su punto fuerte en Valladolid, que aunque no sea Cantabria, está aquí cerca. El Festival Conexión Valladolid en Pingüinos Arena tiene conciertos bastante internacionales. Y si lo vuestro es el punk rock, la sala Rockville de Niño Santander recibe a Cross Rama con su propuesta punk. Ah, y si busquéis algo de cerveza artesana, no os podéis perder la pinchada masiva del 13 aniversario de la grúa en Pontejos. Es un evento de cerveza craft que se celebra en toda España. Si preferís un plan más relajado o cultural, en Santander este viernes la oferta es infinita. Podéis ir a la fábrica de creación para el club de lectura Escuela de Aprendices o visitar la exposición de la Ensenada del Arte en el Centro Cultural Doctor Madrazo. Si os gusta la ciencia, el Café de las Artes tiene un café científico que le suelen hacer bastante de vez en cuando sobre la protección de la tierra con Alejandro Sánchez de Miguel. Y para los que buscan un toque de humor, David Murillo estará en la Sala Miriñaque con su espectáculo Comedia al Desnudo. Saltamos al sábado 27. El día empieza con actividades para los más pequeños y curiosos. En el Mar de Santander hay un taller llamado El Museo Suena y en el Archivo Histórico podéis aprender a hacer mensajes secretos con el taller de tiendas invisibles. La verdad es que es muy recomendable este taller. Para los más deportistas, en Riocien hay una carrera de obstáculos infantil llamada Alma Guerrera, ideal para que los peques superen sus límites. Bueno, además es una carrera que se suele hacer bastante, así que es bastante interesante. Si lo vuestro es el ambiente festival o música, pues en Noja tenéis el Tato Fest, un concierto de Rosso Ya en memoria de Iván Tato con bandas locales. Y si buscáis algo de danza en Puente San Miguel, podréis disfrutar de Demon Hunters, un espectáculo de danza fusión que promete cautivar los sentidos. Y claro, no podemos olvidar las fiestas de los pueblos. En Solórzano, las fiestas de San Pedro ya están en marcha con verbena y comida. Y en Sarón arrancan las fiestas del Socorro con vaquillas, orquestas y autos locos. En Casa de Periedo también tenéis la fiesta rociera con música de Bela Ruiz y venta de paella. Para cerrar la noche del sábado, si queréis algo diferente, la Plaza Alfonso XIII se llena de color con el orgullo, celebrando el orgullo LGTBI+, que no se me olviden, con música y drag show. La verdad es que es bastante recomendable, está muy bien. Y si preferís seguir con la música de club, la Sala Paluza tiene a DJ Pepo y la fiesta Zapper con mucho tecno. O sea, si sois amantes del tecno, todavía quedan entradas y no os lo tenéis que perder. Sea que cual sea vuestro estilo, ya sea una tarde de talleres, una noche de conciertos o una verbena en un pueblo cercano, hay plan para todos. 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
1: Hola, hola, ¿qué tal estáis? Bienvenidos a un nuevo episodio de vuestro podcast de agenda cultural en Mi Plan Hoy. Si no tenéis la más remota idea qué hacer este fin de semana, del 26 al 28 de junio, o sea, este fin de semana, no os preocupéis, que nosotros ya nos hemos encargado de buscar los mejores planes para que vosotros los tengáis que elegir. Tenemos una agenda que es una auténtica locura, así que si podéis, ir sacando el móvil para apuntar, o mejor aún, ir directos a Mi Plan Hoy para tenerlo todo a mano. Empezamos con el viernes 26. Si sois de los que disfrutan con el ambiente de pueblo y las fiestas patronales, Cantabria va a estar a tope. En solares las fiestas de San Pedruco, traen verbena, sueltas de vaquilla y mucha tradición. En ramales de la Victoria las fiestas para toda la familia con espectáculos y la verbena de mantón. Y si os gusta la tradición, en limpias tenéis música, verbena y hasta una carrera solidaria. Eso sí, algunas actividades tienen un pequeño coste, como la parrillada o el picho, que están a 1 euro. O sea, es asumible. Hay que apoyar las fiestas de los pueblos, ¿vale? Para los amantes de la música más intensa y los festivales, el viernes tiene su punto fuerte en Valladolid, que aunque no sea Cantabria, está aquí cerca. El festival Conexión Valladolid en Pingüinos Arena tiene conciertos bastante internacionales. Y si lo vuestro es el punk rock, la sala Rock Beer de Nimo Santander recibe a Crossrama con su propuesta punk. Ah, y si busquéis algo de cerveza artesana, no os podéis perder la pinchada masiva del 13 aniversario de la grúa en Pontejos. Es un evento de cerveza craft que se celebra en toda España. Si preferís un plan más relajado o cultural, en Santander este viernes la oferta es infinita. Podéis ir a la fábrica de creación para el Club de Lectura Escuela de Aprendices o visitar la exposición de la Ensenada del Arte en el Centro Cultural Doctor Madrazo. Si os gusta la ciencia, el Café de las Artes tiene un café científico que le suelen hacer bastante de vez en cuando sobre la protección de la tierra con Alejandro Sánchez de Miguel. Y para los que buscan un toque de humor, David Murillo estará en la Sala Miriñaque con su espectáculo Comedia al Desnudo. Saltamos al sábado 27. El día empieza con actividades para los más pequeños y curiosos. En el Mar de Santander hay un taller llamado El Museo Suena y en el Archivo Histórico podéis aprender a hacer mensajes secretos con el taller de Tiendas Invisibles. La verdad es que es muy recomendable este taller. Para los más deportistas, en Río Ciega hay una carrera de obstáculos infantil llamada Alma Guerrera, ideal para que los peques superen sus límites. Bueno, además es una carrera que se suele hacer bastante, así que es bastante interesante. Si lo vuestro es el ambiente festival o música, pues en Noja tenéis el Tato Fest, un concierto de Rosso y Dada en memoria de Iván Tato con bandas locales. Y si buscáis algo de danza en Puente San Miguel, podréis disfrutar de Demon Hunters, un espectáculo de danza fusión que promete cautivar los sentidos. Y claro, no podemos olvidar las fiestas de los pueblos. En Solórzano, las fiestas de San Pedro ya están en marcha con verbena y comida. Y en Sarón arrancan las fiestas del Socorro con vaquillas, orquestas y autolocos. En Casa de Periedo también tenéis la fiesta rociera con música de Bela Ruiz y venta de paella. Para cerrar la noche del sábado, si queréis algo diferente, la Plaza Alfonso XIII se llena de color con el orgullo, celebrando el orgullo LGTBI+, que no se me olviden, con música y drag song. La verdad es que es bastante recomendable, está muy bien. Y si preferís seguir con la música de club, la Sala Paluza tiene a DJ Pepo y la fiesta Zapper con mucho tecno. O sea, si sois amantes del tecno, todavía quedan entradas y no os lo tenéis que perder. 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

Estás en Paquito FM y vas a escuchar un tema de Maxwell y Smarts. Lo que pude ser. Rock and roll.

Hola, amigos de Paquito FM. Soy Nacho Cavada, del grupo Malas Calles, de aquí de Cantabria, y junto a mi compañero Robert Cobo y a otros musicazos de la tirruca como Freddy Simons, Dani Peña y Ramón Mira, queremos compartir con vosotros una selección de los temas que grabamos para nuestro disco Malas Calles. Empezamos con un tema tranquilo y reposado titulado Santander Blues y que, bueno, narra una pequeña historia que transcurre en las calles de nuestra ciudad, a modo de pequeño homenaje.

Seguimos con Aguanta un poco más, y si antes buscábamos calma, ahora nos vamos al lado más rockero de la banda. Es un tema con fuerza, muy nuestro, donde las guitarras de Robert y la batería de Freddy le dan esa energía que tanto nos gusta soltar en los escenarios.

Y para terminar con esta selección, os dejamos con Calles Solitarias. Es un tema que nos gusta especialmente por cómo evoluciona. Empieza a ritmo lento, contando una historia en una ciudad oscura, casi como una película, y termina con una energía totalmente diferente. Es un viaje de ida y vuelta que define muy bien nuestra forma de entender el rock.

0: Y bien, es un placer compartir con vosotros este material grabado en los estudios de Fernando Macaya. Esperamos que lo disfrutéis o que lo hayáis disfrutado y tanto como nosotros disfrutamos grabándolo. Muchas gracias a Paquito FM por el espacio y por apoyar siempre a los músicos locales.
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2: Hola, hola, ¿qué tal estáis? Bienvenidos a un nuevo episodio de vuestro podcast de agenda cultural en Mi Plan Hoy. Si no tenéis la más remota idea qué hacer este fin de semana, del 26 al 28 de junio, o sea, este fin de semana, no os preocupéis, que nosotros ya nos hemos encargado de buscar los mejores planes para que vosotros los tengáis que elegir. Tenemos una agenda que es una auténtica locura, así que si podéis, ir sacando el móvil para apuntar, o mejor aún, ir directos a Mi Plan Hoy para tenerlo a toda mano. Empezamos con el viernes 26. Si sois de los que disfrutan con el ambiente de pueblo y las fiestas patronales, Cantabria va a estar a tope. En solares las fiestas de San Pedruco, traen verbena, sueltas de vaquilla y mucha tradición. En ramales de la Victoria las fiestas para toda la familia con espectáculos y la verbena de mantón. Y si os gusta la tradición, en limpias tenéis música, verbena y hasta una carrera solidaria. Eso sí, algunas actividades tienen un pequeño coste, como la parrillada o el picho, que están a un euro. O sea, es asumible. Hay que apoyar las fiestas de los pueblos, ¿vale? Para los amantes de la música más intensa y los festivales, el viernes tiene su punto fuerte en Valladolid, que aunque no sea Cantabria, está aquí cerca. El festival Conexión Valladolid en Pingüinos Arena tiene conciertos bastante internacionales. Y si lo vuestro es el punk rock, la sala Rockville de Nimo Santander recibe a Crossrama con su propuesta punk. Ah, y si busquéis algo de cerveza artesana, no os podéis perder la pinchada masiva del 13 aniversario de la grúa en Pontejos. Es un evento de cerveza craft que se celebra en toda España. Si preferís un plan más relajado o cultural, en Santander este viernes la oferta es infinita. Podéis ir a la fábrica de creación para el Club de Lectura Escuela de Aprendices o visitar la exposición de la Ensenada del Arte en el Centro Cultural Doctor Madrazo. Si os gusta la ciencia, el Café de las Artes tiene un café científico que le suelen hacer bastante de vez en cuando sobre la protección de la tierra con Alejandro Sánchez de Miguel. Y para los que buscan un toque de humor, David Murillo estará en la Sala Miriñaque con su espectáculo Comedia al Desnudo. Saltamos al sábado 27. El día empieza con actividades para los más pequeños y curiosos. En el Mar de Santander hay un taller llamado El Museo Suena, y en el Archivo Histórico podéis aprender a hacer mensajes secretos con el taller de Tiendas Invisibles. La verdad es que es muy recomendable este taller. Para los más deportistas, en Río Ciega hay una carrera de obstáculos infantil llamada Alma Guerrera, ideal para que los peques superen sus límites. Bueno, además es una carrera que se suele hacer bastante, así que es bastante interesante. Si lo vuestro es el ambiente festival o música, pues en Noja tenéis el Tato Fest, un concierto de Rosso y Dada en memoria de Iván Tato con bandas locales. Y si buscáis algo de danza en Puente San Miguel, podréis disfrutar de Demon Hunters, un espectáculo de danza fusión que promete cautivar los sentidos. Y claro, no podemos olvidar las fiestas de los pueblos. En Solórzano, las fiestas de San Pedro ya están en marcha con verbena y comida. Y en Sarón arrancan las fiestas del Socorro con vaquillas, orquestas y autos locos. En Casa de Periedo también tenéis la fiesta rociera con música de Bela Ruiz y venta de paella. Para cerrar la noche del sábado, si queréis algo diferente, la Plaza Alfonso XIII se llena de color con el Orgullo, celebrando el Orgullo LGTBI+, que no se me olviden, con música y drag show. La verdad es que es bastante recomendable, está muy bien. Y si preferís seguir con la música de club, la Sala Paluza tiene a DJ Pepo y la fiesta Zapper con mucho tecno. O sea, si sois amantes del tecno, todavía quedan entradas y no os lo tenéis que perder. 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

0: gracias.
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1: Hola, hola, ¿qué tal estáis? Bienvenidos a un nuevo episodio de vuestro podcast de Agenda Cultural en Mi Plan Hoy. Si no tenéis la más remota idea qué hacer este fin de semana, del 26 al 28 de junio, o sea, este fin de semana, no os preocupéis, que nosotros ya nos hemos encargado de buscar los mejores planes para que vosotros los tengáis que elegir. Tenemos una agenda que es una auténtica locura, así que si podéis, ir sacando el móvil para apuntar, o mejor aún, ir directos a Mi Plan Hoy para tenerlo todo a mano. Empezamos con el viernes 26. Si sois de los que disfrutan con el ambiente de pueblo y las fiestas patronales, Cantabria va a estar a tope. En solares las fiestas de San Pedruco, traen verbena, sueltas de vaquilla y mucha tradición. En ramales de la Victoria, las fiestas para toda la familia con espectáculos y la verbena de mantón. Y si os gusta la tradición, en limpias tenéis música, verbena y hasta una carrera solidaria. Eso sí, algunas actividades tienen un pequeño coste, como la parrillada o el picho que están a un euro. O sea, es asumible. Hay que apoyar las fiestas de los pueblos, ¿vale? Para los amantes de la música más intensa y los festivales, el viernes tiene su punto fuerte en Valladolid, que aunque no sea Cantabria, está aquí cerca. El Festival Conexión Valladolid en Pingüinos Arena tiene conciertos bastante internacionales. Y si lo vuestro es el punk rock, la sala Rock Beer de Nimo Santander recibe a Crossrama con su propuesta punk. Ah, y si busquéis algo de cerveza artesana, no os podéis perder la pinchada masiva del 13 aniversario de La Grúa en Pontejos. Es un evento de cerveza craft que se celebra en toda España. Si preferís un plan más relajado o cultural, en Santander este viernes la oferta es infinita. Podéis ir a la fábrica de creación para el Club de Lectura Escuela de Aprendices o visitar la exposición de la Ensenada del Arte en el Centro Cultural Doctor Madrazo. Si os gusta la ciencia, el Café de las Artes tiene un café científico que le suelen hacer bastante de vez en cuando sobre la protección de la tierra con Alejandro Sánchez de Miguel. Y para los que buscan un toque de humor, David Murillo estará en la Sala Miriñaque con su espectáculo Comedia al Desnudo. Saltamos al sábado 27. El día empieza con actividades para los más pequeños y curiosos. En el Mar de Santander hay un taller llamado El Museo Suena y en el Archivo Histórico podéis aprender a hacer mensajes secretos con el taller de Tiendas Invisibles. La verdad es que es muy recomendable este taller. Para los más deportistas, en Riocien hay una carrera de obstáculos infantil llamada Alma Guerrera, ideal para que los peques superen sus límites. Bueno, además es una carrera que se suele hacer bastante, así que es bastante interesante. Si lo vuestro es el ambiente festival o música, pues en Noja tenéis el Tato Fest, un concierto de Rosso Idea en memoria de Iván Tato con bandas locales. Y si buscáis algo de danza en Puente San Miguel, podéis disfrutar de Demon Hunters, un espectáculo de danza fusión que promete cautivar los sentidos. Y claro, no podemos olvidar las fiestas de los pueblos. En Solórzano, las fiestas de San Pedro ya están en marcha con verbena y comida. Y en Sarón arrancan las fiestas del Socorro con vaquillas, orquestas y autolocos. En Casa de Periedo también tenéis la fiesta rociera con música de Bela Ruiz y venta

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1: 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Un abrazo para todos.
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Beatles Across the Universe, vamos a seguir analizando el doble álbum blanco de los Beatles, las 30 canciones que casi todas se compusieron en la India, en Rishikesh, en el año 1968. Para recordaros, este álbum es de un estilo muy variado, las 30 canciones. El grupo deja atrás la música psicodélica y probó muchos estilos nuevos. Aquí encontrarás canciones de rock duro como Helter Skelter, pop acústico como Blapper, las baladas tristes como While My Guitar Gently Weeps, que oímos la semana pasada, igual que Blapper. Y luego escucharemos hasta una extraña y experimental canción que se llama Revolución número 9, en donde entra a jugar un papel importante Yoko Ono. Otra de las características de la grabación de este doble álbum blanco fue la falta de unión entre los cuatro Beatles. Fue un disco grabado con mucha tensión, a veces se peleaban, a veces grababan en estudios separados e incluso llegaron a abandonar las sesiones de grabación por un tiempo, como hizo Ringo Starr. Habíamos analizado las 12 primeras canciones, así que vamos con la 13, que es Rocky Raccoon. Es una canción compuesta por Paul McCartney. Paul la compuso y se entretiene con John Lennon y Donovan en Rishikesh. Se entretiene con ellos tratando de encontrar una letra para la melodía que estaba rasgueando con su guitarra. Los tres músicos desarrollan la historia de un cowboy, un tal Rocky Sassoon o Raccoon, que lo rebautizaron con Raccoon. Paul retocará la letra y dudará sobre algunos versos hasta el momento de la grabación. Esto es una parodia de western poblada de personajes de salón típico de un western, un médico alcohólico, la Biblia de Gedeón. No tiene otra pretensión, como dijo Paul McCartney, que el divertirse grabando esta canción. Sin embargo, la interpretación y la música son de una factura excelente, aunque a John Lennon no le gustara mucho esta canción. Dice que vio un día a Bob Hope cantarla en la tele y agradeció a Dios que no fuera una de las suyas. Es el típico tipo de canción que nunca olvidas una vez que la has escuchado. La canción se hace solo en una toma. Paul canta y toca la guitarra acústica. John toca la armónica y el bajo Fender de 6 cuerdas con vibrato y Ringo la batería. George los observa desde la sala de control. Posteriormente, el otro George, George Martin, su productor, interpreta una soberbia parte de piano honky tonk en el Challenge Jungle Box con el magnetófono ralentizado, igual que había hecho para la canción In My Life. Posteriormente, Paul, John y George Harrison graban armonías vocales. Aquí solo Harrison es lo que hace, hacer armonías vocales, no toca ningún instrumento. Así que vamos con la canción Rocky Raccoon.

Y ahora vamos con la primera canción que enteramente la compone Ringo Starr. Ringo idea esta canción que se llama Don't Pass Me By mientras toca el piano en su casa. En el año 1968, Ringo no conocía más que tres acordes de guitarra y otros tres acordes de piano. Para él fue genial grabar su primera canción. De hecho, hacía ya varios años que Ringo trataba de hacerlo. Habló de ello en una entrevista en la BBC en 1964, y es muy probable que la terminase por las necesidades del álbum blanco, que hacían falta canciones para acabarlo, y lo sorprendente es que fue la segunda canción que se grabó para el álbum tras la Revolución número 1 de John Lennon, cuando lo más lógico habría sido grabar un tema de Paul después del de John. Según los ingenieros de sonido, lo lógico siempre era grabar una de John Lennon, después una de Paul. Así que Ringo comenzaba a estar un poco cansado de estar siempre al servicio de los otros Beatles, quienes quisieron complacerlo, y por eso esta canción se fue la segunda que se grabó del álbum. No es una obra maestra, pero el ambiente country and western que despliega la canción es simpático y se nota que Ringo está feliz. Así que, ¿por qué pedir más? El único que está y le ayuda en la grabación es Paul McCartney. Es posible que los otros dos Beatles estuvieran poco motivados con esta canción. La pista de base se graba en tres tomas. Paul toca el piano, Ringo la batería, después se añade un segundo piano y las campanillas al estilo de los Beach Boys. Tras una reducción de la voz, Ringo graba la voz otra vez con el magnetófono ralentizado, voz que enseguida es sustituida por el bajo de Paul que se dobla. Al día siguiente se borran las dos pistas de base en beneficio de dos nuevas voces de Ringo antes de que Paul grabe definitivamente el bajo. Y finalmente se añade un violín de Jack Fallon, que es un músico de estudio que estaba en ese momento en el estudio 2 de Abbey Road. Así que vamos con la canción que hizo enteramente por primera vez Ringo Starr para los Beatles, Don't Pass Me By.

Ahora vamos con una canción de Paul McCartney, Why Don't We Talk in the Road. Es una canción que se le ocurrió de una forma muy simple. Un día que Paul estaba sentado él solo en el tejado de la Ashram de Rishikesh, en la India, para meditar, vio copular a dos monos. Sorprendido por la rapidez y la sencillez del acto de la cópula, se dijo a sí mismo que los animales no se cargan de formalidades como nosotros, como los humanos. Los humanos nos escondemos para hacer el amor y ellos, los monos, lo hacen en medio de la calle. La letra trata sobre eso. Era una declaración primaria sobre el sexo o la libertad, explicaría. El sexo libre para los Beatles en aquella época era muy importante porque estaba de moda desde el año 1967 con el Verano del Amor. El 9 de octubre de 1968 se acerca el plazo para terminar el álbum blanco y los Beatles están bajo presión. John y George Harrison están cada uno ocupados en estudios diferentes grabando sus canciones, mientras que Paul y Ringo se encuentran sin nada que hacer. Paul contó: estábamos perdiendo el tiempo tontamente, así que le dije a Ringo: venga, vamos a grabar esto. Y se llevó a Ringo a un estudio libre para realizar esta canción. John nunca le perdonó que lo dejase fuera y se lo reprochó hasta el final. No puedo hablar por George, pero yo siempre me sentía herido cuando Paul hacía algo sin nosotros. Paul se defendió afirmando que no fue deliberado por su parte y subrayó que a John no le había preocupado tampoco grabar Revolution número 9 con él. El caso es que esta canción a John le encantaba, porque era un tema sin duda de una idea muy propia de John Lennon. Era más una idea del estilo de John que del propio Paul McCartney. Así que vamos con la canción. Paul está a la voz, al bajo, al piano, toca también la guitarra acústica y la guitarra principal. Ringo a la batería y hace palmas.

Vamos ahora con I Will, otra canción de Paul McCartney. I Will es una melodía en la que Paul llevaba años pensando sin haber encontrado nunca la letra. Tenía la melodía, pero no tenía la letra. Cuando se publica el álbum blanco, explica en una entrevista que en la época de Hamburgo los Beatles no se limitaban a tocar rock and roll. Los clientes les pedían que interpretaran mambos, rumbas, y ellos tenían que adaptarse. Es una de las razones que explica la increíble diversidad que tenían los Beatles en su repertorio. Por eso Paul puede alternar sin dificultad el rock más salvaje, como en este álbum con Helter Skelter, que analizaremos más adelante, y las baladas más dulces como esta de I Will. Una tarde, en Rishikesh, Paul toca I Will a Donovan. Después de una jornada de meditación, Donovan era otro músico muy conocido de Estados Unidos, amigo de ellos, que estaba también en la India meditando, y se ponen a buscar la letra juntos. Paul ha contado, nos salieron algunas frases, algo sobre la luna, pero no era muy bueno. Yo creía que la melodía era superior a la letra. Paul retrabaja la letra y encuentra finalmente lo que busca, una letra sencilla, que empasta perfectamente con la melodía. Una canción de amor eficaz y sobria. En suma, I Will será siempre una de sus canciones preferidas para Paul McCartney. Así que vamos con la canción. Paul está a la voz, al bajo vocal y a las guitarras acústicas. John Lennon solamente hace percusiones. Ringo toca las maracas, los platos y también hace percusiones. Aquí George Harrison no está. Como veréis, estas grabaciones de este álbum fueron un poco desastrosas, pero bueno, el álbum la verdad es que salió fenomenal.

La siguiente canción es una de las mejores canciones también del álbum para mí. Es una canción de John Lennon. John Lennon hizo esta soberbia balada que escribió en la India para su madre. Es sin duda una respuesta al Black Bear de Paul McCartney que hizo en este mismo álbum. John pone en práctica las lecciones de punteo sin púa que le da Donovan, que también está allí, como he dicho antes, en el Ashram, haciendo meditación, y compone sobre la marcha Julia y Dear Prudence, que hemos analizado anteriormente. Julia es el nombre de su madre, fallecida cuando él era aún un adolescente, una desaparición que John vivió como un auténtico trauma. Dijo que la perdió dos veces a la edad de 5 años, cuando ella lo había confiado al cuidado de su hermana Mimi, y después a los 17 años, cuando un policía borracho la atropelló y la hirió mortalmente. Julia estuvo muy presente tanto en su vida como en su arte, inspirándole varias canciones, entre ellas esta, Julia, Mother, una canción que hizo en solitario, y My Mommy. Las dos últimas son de su primer álbum en solitario, John Lennon Plastic Ono Band. Y también bautizó a su primer hijo con el nombre de Julián, por dedicárselo a su madre. Aquí John Lennon demuestra que también sabe navegar entre los rock rabiosos y los temas como esta tierna balada, tanto como hacía Paul McCartney y luego se reía de él. Así que esta canción se llama Julia, en la cual John hace la voz y toca la guitarra acústica. Solamente la graba John Lennon.

Ahora vamos con la siguiente canción, que es Birthday. Como os dije en el anterior capítulo, cuando estábamos analizando las primeras canciones de este álbum, el productor de los Beatles, el único álbum en el que no estuvo presente fue en este, porque se mosqueó con Paul y con George y con Lennon, estuvo mosqueado y terminó yéndose al principio de la grabación del álbum. Así que un joven, Chris Thomas, fue el productor que reemplazó a George Martin en su ausencia. Ese día que iban a grabar esta canción, Birthday, advierte a los Beatles que la BBC va a emitir por primera vez una película en donde, entre otros, salen Little Richard, Gene Vincent y Eddie Cochran y Fats Domino, quienes fueron ídolos de su adolescencia. Así que el 18 de septiembre a las 9 de la noche los músicos deciden adelantar la sesión de grabación a las 17 horas, a las 5 de la tarde, para poder ver la película en casa de Paul, que vive entonces muy cerca del estudio de Abbey Road, en Cavendish, a dos pasos del estudio de Abbey Road. Ese día Paul llega más pronto al estudio y da con un riff muy rockero en el piano. Todos reunidos deciden escribir una pieza alrededor de él. Eligen un patrón muy sencillo de 12 compases y crean la canción secuencia por secuencia sin prejuzgar el resultado. Paul lo explicó en una entrevista de 1968. Nos dijimos, vale, tenemos poco tiempo, así que vamos a darle 12 compases en la, pasamos a re y entonces añadimos unos compases en do. La creamos realmente así, un poco al azar. Tras ver la película en casa de Paul, vuelven al estudio y se ponen con la letra. La canción se hizo en una noche. Muy típico de los Beatles. Así que vamos con la canción. Aquí la autoría es al 50% entre Paul McCartney y John Lennon, aunque la idea fuese de Paul. Paul está a la voz, al bajo, al piano y a la guitarra principal. John también está a la voz y a la guitarra principal. George toca la guitarra principal, toca también el bajo, hace armonías vocales y toca la pandereta. Ringo toca la batería y hace palma. Su ayudante, Mal Evans, hace palmas. Y Patty Harrison, mujer de George Harrison, y Yoko Ono hacen los coros. Vamos con Birthday.

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1: Hola, ¿qué tal? Bienvenidos a una hora de viaje imaginario a través de los sonidos, hacia el Atlántico.

Bueno, oíte, un placer estar aquí contigo, Juan Carlos, para compartir el alma y las saudades de mi tierra y de mis padres a través de sus grandes leyendas musicales. Esto es Puentes de la Música Portuguesa en Música a Cuatro Manos.

0: Comenzamos con la elegancia personificada. El hombre que sacó el fado de las tabernas oscuras y lo vistió de gala para los grandes teatros del mundo.
1: Así es. Carlos do Carmo no solo cantaba a Lisboa, él mismo era Lisboa. Su voz barítona y su absoluto respeto por la palabra cambiaron la historia de nuestra música de forma definitiva. Con su guitarra y su música, Veloso no solo puso
0: banda. Esa sofisticación nos dejó un legado único. Ganador del Grammy Latino a la excelencia, Carlos do Carmo demostró que el fado es una música universal, capaz de conmover en cualquier idioma.

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1: Y esa herencia de la que hablas vive hoy en nuestra siguiente invitada. Carmiño creció respirando fado en la casa de su madre, la fadista Teresa Siqueira.
2: Ella representa la pureza máxima, Manuel, pero con un gran corazón joven que no teme cruzar el Atlántico para mezclarse con otros estilos musicales. Vamos a escuchar su música.

Escuchar a Carmiño es viajar al pasado y al futuro al mismo tiempo. Su voz es profunda, visceral y arrastra la verdad de quien canta con las entrañas.

0: Vamos a dar un giro bastante grande ahora en el programa, porque Portugal no es solo melancolía, también es ritmo, calle y electricidad. Llegamos al padre del rock portugués, nada más y nada menos que Rui Veloso.
1: Así es. A principios de los años 80, Rui Veloso demostró algo que muchos creían imposible, que el blues y el rock se podía cantar y sentir perfectamente en el idioma de Camões.

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0: Con su guitarra y su armónica, Veloso no solo puso banda sonora a la juventud de todo un país tras la dictadura, también es el cronista urbano por excelencia de las noches de Oporto y de las historias cotidianas.
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Ahora Manuel Valente, que nos acompaña en este viaje imaginario de música portuguesa, me vas a permitir, te decía, que coloque a una artista única y maravillosa, y que de paso me siento muy orgulloso de conocer y de poder contar con su amistad. Ella es una de las voces más conmovedoras de la escena luso-venezolana, una artista única que ha logrado tender un puente perfecto entre Caracas y Lisboa, cantante, docente, investigadora y una auténtica embajadora del fado, que sabe fusionar la profunda melancolía portuguesa con la calidez y el color de los ritmos hispanoamericanos. Ella es Andrea Imaginario.

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para el gran final, la fuerza de la naturaleza, Marisa, apareció en el nuevo milenio rompiendo moldes con una presencia escénica magnética que además parece estallar en cada nota.

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1: Hola, hola, ¿qué tal estáis? Bienvenidos a un nuevo episodio de vuestro podcast de agenda cultural en Mi Plan Hoy. Si no tenéis la más remota idea qué hacer este fin de semana, del 26 al 28 de junio, o sea, este fin de semana, no os preocupéis, que nosotros ya nos hemos encargado de buscar los mejores planes para que vosotros los tengáis que elegir. Tenemos una agenda que es una auténtica locura, así que si podéis, ir sacando el móvil para apuntar, o mejor aún, ir directos a Mi Plan Hoy para tenerlo todo a mano. Empezamos con el viernes 26. Si sois de los que disfrutan con el ambiente de pueblo y las fiestas patronales, Cantabria va a estar a tope. En solares las fiestas de San Pedruco, traen verbena, sueltas de vaquilla y mucha tradición. En ramales de la Victoria, las fiestas para toda la familia con espectáculos y la verbena de mantón. Y si os gusta la tradición, en Limpias tenéis música, verbena y hasta una carrera solidaria. Eso sí, algunas actividades tienen un pequeño coste, como la parrillada o el pincho que están a un euro. O sea, es asumible. Hay que apoyar las fiestas de los pueblos, ¿vale? Para los amantes de la música más intensa y los festivales, el viernes tiene su punto fuerte en Valladolid, que aunque no sea Cantabria, está aquí cerca. El festival Conexión Valladolid en Pingüinos Arena tiene conciertos bastante internacionales. Y si lo vuestro es el punk rock, la sala Rock Beer de Nimo Santander recibe a Crossrama con su propuesta punk. Ah, y si busquéis algo de cerveza artesana, no os podéis perder la pinchada masiva del 13 aniversario de la grúa en Pontejos. Es un evento de cerveza craft que se celebra en toda España. Si preferís un plan más relajado o cultural, en Santander este viernes la oferta es infinita. Podéis ir a la fábrica de creación para el Club de Lectura Escuela de Aprendices o visitar la exposición de la Ensenada del Arte en el Centro Cultural Doctor Madrazo. Si os gusta la ciencia, el Café de las Artes tiene un café científico que le suelen hacer bastante de vez en cuando, sobre la protección de la tierra con Alejandro Sánchez de Miguel. Y para los que buscan un toque de humor, David Murillo estará en la Sala Miriñaque con su espectáculo Comedia al Desnudo. Saltamos al sábado 27. El día empieza con actividades para los más pequeños y curiosos. En el Mar de Santander hay un taller llamado El Museo Suena, y en el Archivo Histórico podéis aprender a hacer mensajes secretos con el taller de Tiendas Invisibles. La verdad es que es muy recomendable este taller. Para los más deportistas, en Río Ciega hay una carrera de obstáculos infantil llamada Alma Guerrera, ideal para que los peques superen sus límites. Bueno, además es una carrera que se suele hacer bastante, así que es bastante interesante. Si lo vuestro es el ambiente festival o música, pues en Noja tenéis el Tato Fest, un concierto de rock solidario en memoria de Iván Tato con bandas locales. Y si buscáis algo de danza, en Puente San Miguel podréis disfrutar de Demon Hunters, un espectáculo de danza fusión que promete cautivar los sentidos. Y claro, no podemos olvidar las fiestas de los pueblos. En Solórzano, las fiestas de San Pedro ya están en marcha con verbena y comida, y en Sarón arrancan las fiestas del Socorro con vaquillas, orquestas y autolocos. En Casa de Periedo también tenéis la fiesta rociera con música de Bela Ruiz y venta de paella. Para cerrar la noche del sábado, si queréis algo diferente, la Plaza Alfonso XIII se llena de color con el orgullo, celebrando el orgullo LGTBI+, que no se me olviden, con música y drag show. La verdad es que es bastante recomendable, está muy bien. Y si preferís seguir con la música de club, la sala Paluza tiene a DJ Pepo y la fiesta Zapper con mucho tecno. O sea, si sois amantes del tecno, todavía quedan entradas y no os lo tenéis que perder. 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
1: Saludos, soy Luis Sabín Fernández y este próximo lunes tenemos un nuevo episodio de Tropicadelia aquí en paquitofm.com, 88.1 del dial, también en TDT. 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
1: Hola, hola, ¿qué tal estáis? Bienvenidos a un nuevo episodio de vuestro podcast de agenda cultural en Mi Plan Hoy. Si no tenéis la más remota idea qué hacer este fin de semana, del 26 al 28 de junio, o sea, este fin de semana, no os preocupéis, que nosotros ya nos hemos encargado de buscar los mejores planes para que vosotros los tengáis que elegir. Tenemos una agenda que es una auténtica locura, así que si podéis, ir sacando el móvil para apuntar, o mejor aún, ir directos a Mi Plan Hoy para tenerlo todo a mano. Empezamos con el viernes 26. Si sois de los que disfrutan con el ambiente de pueblo y las fiestas patronales, Cantabria va a estar a tope. En solares las fiestas de San Pedruco, tren verbena, sueltas de vaquilla y mucha tradición. En ramales de la Victoria, las fiestas para toda la familia con espectáculos y la verbena de mantón. Y si os gusta la tradición, en limpias tenéis música, verbena y hasta una carrera solidaria. Eso sí, algunas actividades tienen un pequeño coste, como la parrillada o el picho que están a 1 euro. O sea, es asumible. Hay que apoyar las fiestas de los pueblos, ¿vale? Para los amantes de la música más intensa y los festivales, el viernes tiene su punto fuerte en Valladolid, que aunque no sea Cantabria, está aquí cerca. El Festival Conexión Valladolid en Pingüinos Arena tiene con conciertos bastante internacionales. Y si lo vuestro es el punk rock, la sala Rockville de Niño Santander recibe a Cross Rama con su propuesta punk. Ah, y si busquéis algo de cerveza artesana, no os podéis perder la pinchada masiva del 13 aniversario de la grúa en Pontejos. Es un evento de cerveza craft que se celebra en toda España. Si preferís un plan más relajado o cultural, en Santander este viernes la oferta es infinita. Podéis ir a la fábrica de creación para el Club de Lectura Escuela de Aprendices o visitar la exposición de la Ensenada del Arte en el Centro Cultural Doctor Madrazo. Si os gusta la ciencia, el Café de las Artes tiene un café científico que le suelen hacer bastante de vez en cuando sobre la protección de la tierra con Alejandro Sánchez de Miguel. Y para los que buscan un toque de humor, David Murillo estará en la Sala Miriñaque con su espectáculo Comedia al Desnudo. Saltamos al sábado 27. El día empieza con actividades para los más pequeños y curiosos. En el Mar de Santander hay un taller llamado El Museo Suena y en el Archivo Histórico podéis aprender a hacer mensajes secretos con el taller de Tiendas Invisibles. La verdad es que es muy recomendable este taller. Para los más deportistas, en Riociega hay una carrera de obstáculos infantil llamada Alma Guerrera, ideal para que los peques superen sus límites. Bueno, además es una carrera que se suele hacer bastante, así que es bastante interesante. Si lo vuestro es el ambiente festival o música, pues en Noja tenéis el Tato Fest, un concierto de Rosso Idea en memoria de Iván Tato con bandas locales. Y si buscáis algo de danza en Puente San Miguel, podréis disfrutar de Demon Hunters, un espectáculo de danza fusión que promete cautivar los sentidos. Y claro, no podemos olvidar las fiestas de los pueblos. En Solórzano, las fiestas de San Pedro ya están en marcha con verbena y comida. Y en Sarón arrancan las fiestas del Socorro con vaquillas, orquestas y autos locos. En Casa de Periedo también tenéis la fiesta rociera con música de Bela Ruiz y venta de paella. Para cerrar la noche del sábado, si queréis algo diferente, la Plaza Alfonso XIII se llena de color con el orgullo, celebrando el orgullo LGTBI+, que no se me olviden, con música y drag song. La verdad es que es bastante recomendable, está muy bien. Y si preferís seguir con la música de club, la Sala Paluza tiene a DJ Pepo y la fiesta Zapper con mucho tecno. O sea, si sois amantes del tecno, todavía quedan entradas y no os lo tenéis que perder. Sea que cual sea vuestro estilo, ya sea una tarde de talleres, una noche de conciertos o una verbena en un pueblo cercano, hay plan para todos. No dejéis que os lo cuente. Entrad en Mi Plan Hoy para ver todos los detalles, precios y lugares exactos. Nos vemos en la calle, esto es Mi Plan Hoy. 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

Otro figura. Buenísimo. Gran amigo nuestro de toda la vaca, Juan Perro. Santiago Cerón. Vamos a hacer un tema de Robert Johnson, se llama Loving in Vain o algo de eso así, ¿no?

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1: Bienvenidos a Horas de Vuelo, un espacio musical para la rienda suelta. Paquiteros, paquiteras, ¿qué tal estáis? ¿Cómo va esta semanita? Ya estamos en pleno verano, a disfrutar un montón. Vamos a disfrutar también de esta edición número 89 de Horas de Vuelo. Estamos todos los sábados aquí en Paquito FM a las 22 horas. También decirte que si te gusta este programa, lo que vas a escuchar a continuación está grabado en la plataforma de iVoox, este capítulo y todos los anteriores. Tú pones el buscador de iVoox Horas de Vuelo y seguro que nos encuentras. Bueno, yo soy David Aizpuru, vamos a ir al grano, vamos a empezar a despegar ya este superavión supersónico. Quiero meter hoy 10 temitas, así que vamos al grano. El otro día me dijo mi compañera Judith que había salido un nuevo disco de Avishai Cohen. El disco es Eternal Child. Su canción favorita y la que quiere que aparezca en este programa se llama Sleep L. ¡Despegamos!

La verdad que sí que es un discazo, la verdad que sí que es un temazo. Sleep L. Muchas gracias, Judith, por tu recomendación. Vamos a pasar ahora a un clásico, y es que hace unos cuantos anitos ya se celebra el 25 de mayo de 1973 la salida del disco de Mike Oldfield de Tubular Bells. Increíble lo que hizo este hombre con ese disco. Grabó casi todos los instrumentos, no sé si todos, con 18 añitos. No vamos a poner la mítica canción que salió en la película que le lanzó y le hizo famosísimo en la película Exorcista. Vamos a ser un poco originales y vamos a poner para mí el tema más extraño y más guapo del disco de Tubular Bells de Mike Oldfield, llamado Caveman.

Lo siento, pero este tema acaba así. Si quieres ver cómo continúa el disco, pues te lo escuchas luego en un ratito, cuando acabe Horas de Vuelo. Seguimos aquí en el vuelo, vamos a subir al avión a la cantante y pianista brasileña Tania María. Vamos a darle a los ritmos bossa nova con este disco Viva María. La canción se llama Ya Trata.

Viva la bossa nova, viva la samba y viva María. Se llama este disco de Tania María. No paramos el avión ni mucho menos porque subimos ahora mismo a un grupo jazzero, Patrick Bosley's Dreamweaver. Tiene mucho groove y mucho ritmo este disco llamado Beacon of Hope y la canción que te presentamos se llama igual. Disfrútala.

pensabas que se había terminado el tema, ¿no? Pues no, quedaba un poquito más y lo he querido dejar. Como no, no voy a estropear el tema. Hemos puesto en el comienzo de Horas de Vuelo a Vsai Cohen. He estado investigando un poco qué bateristas lleva este hombre, porque la verdad es que son una caña, especialmente esta mujer que hay que seguirle la pista. Se llama Ronnie Caspi, tiene algún disco o por lo menos algún EP en solitario, por ejemplo este llamado Tell Me, y la canción que te propongo se llama Feels y está guapísima.

Le mete bien a la batería, ¿eh? Apúntatelo. Ronnie Caspi, toda una tipaza tocando. Y todo un tipazo tocando la guitarra es Cory Wong. Lo hemos subido en numerosas ocasiones al avión porque merece la pena mucho, por supuesto que sí. Este disco Live in America, grabado en directo, One Air se llama, y te aseguro que con esta canción se te va a mover el piecito. Se llama The Great Generation.

Se pusieron rabiosos, ¿eh? Y es que vaya banda que lleva Koiwon. Muy dignos de verles en directo, a ver si aparece por aquí. Pasamos al funk directamente. Empieza el verano, apetece mover el esqueleto. Subimos al avión a la banda Rose Peak. Tiene un discazo muy marchoso llamado Brothers. Te presento la canción How Can That Be. ¿Cómo puede ser eso?

0: Marchita de la buena, claro que sí. Arranca el veranito, arranca la marcha. Te pongo un tema que me da mucha marcha a mí también. Y aunque estamos en horas de vuelo y este programa va de rock progresivo, jazz fusion, música en general jazzera y fusionada, también ponemos a veces un poquito reggae, a veces ponemos también hasta hip hop, porque nos gusta mucho KCO, por ejemplo, con su temazo de renacimiento del discazo Jazz Magnetism.
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es hoy tu renacimiento, cualquier día puede ser tu renacimiento. ¡Vamos para arriba! Seguimos en horas de vuelo, estamos llegando ya al final del trayecto. Subimos al avión a una banda un poco más yacera, Moses Joffe Trio. El disco se llama Crowd / Honest, pero la canción se llama Crowd. Dale a ver.

Ahí estaban Moses Jaffe Trio. Se han quedado en su base, se han quedado en su groove y hasta el final. Estamos llegando ya también nosotros al final de Horas de Vuelo y vamos a subir al avión ya que empezamos el veranito por todo lo alto al mayor animador de las fiestas de toda la vida, Maceo Parker. Y es que cómo se lo pasaba a la peña, cómo lo daban todo. No he tenido el gusto de verle en directo, pero sí hemos podido ver en directo a su compañero de batallas, Fred Wesley, al trombón, con quien empezaron tocando estos dos mendas, con ni más ni menos que James Brown. Este es un mítico tema, Doing It to Death, haciéndolo a muerte, pero me da igual que sea mítico porque tiene mucho funkeo. Lo sacamos del disco en directo de Bremen Concert y nos vale para ir aterrizando. Abróchense los cinturones, por favor.

¿Te gustan los conciertos de Funky? A mí sí, y mucho. Y hasta aquí la edición número 89 de Horas de Vuelo. ¿Te lo has pasado bien? Es que hemos subido a muchísima peña al avión hoy, ¿eh? 10 temazos han caído. Mira, hemos empezado con Avisa y Cohen, super discazo que acaba de sacar. Mike Caulfield, mítico Tubular Bells. Tania María. Patrick Badley, Dreamweaver. Ronnie Caspi, super baterista de Avisa y Cohen. Cory Wong, guitarrista tope, ¿verdad? Rose Peak. Nuestro querido Casey O. Moses Joffe Trio. Y lo que acabas de escuchar, Maceo Parker. ¿Te ha gustado? Pues si te ha gustado, el sábado que viene a las 22 horas volveremos a estar aquí en Horas de Vuelo en Paquito FM. Estamos en el 88.1 en Cantabria. Y en paquitofm.com en todo el mundo. Y este programa y todos los anteriores en la plataforma de iVoox. Tienes más de 89 horas de musicote del bueno. Muchas gracias si has aguantado hasta aquí. Eso es que eres una persona especial. Nos encontramos el sábado que viene. Yo soy David Aizpuru y como siempre, gracias por escucharme.

Lástima que se acabó, pero David Aizpuru y Horas de Vuelo se despiden hasta la semana que viene.

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